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8: Buenos días a cada uno de ustedes, hermanos y hermanas. Hoy es viernes, ya 17 de julio, y el Evangelio se toma de Mateo, capítulo 12, de los versículos del 1 al 8. En aquel tiempo atravesó Jesús en sábado un sembrado. Los discípulos que tenían hambre empezaron a arrancar espigas y a comérselas. Los fariseos al verlo le dijeron: mira, tus discípulos están haciendo una cosa que no está permitida en sábado. Les replicó: ¿no han leído lo que hizo David cuando él y sus hombres sintieron hambre? Entró en la casa de Dios y comieron de los panes de la proposición, cosa que no les estaba permitido ni a él ni a sus compañeros, sino solo a los sacerdotes. ¿Y no han leído en la ley que los sacerdotes pueden violar el sábado en el templo sin incurrir en culpa? Pues les digo que aquí hay uno que es más que el templo. Si comprendieran lo que significa quiero misericordia y no sacrificio, no condenarían a los inocentes, porque el Hijo del Hombre es Señor de sábado. Palabra del Señor, gloria y honor a ti, Señor Jesús. Queridos hermanos y hermanas, este texto que hemos escuchado hoy de San Mateo nos recuerda la gran cantidad de preceptos que tenía el pueblo de Israel y tiene todavía en la Biblia, referentes a una religiosidad bastante intensa, pero también que puede llevar al escrúpulo. Eran hombres y mujeres, o son muy religiosos, pero habían llegado en gran medida a normarlo todo. Les recuerdo que tenían 613 preceptos que guardar, y fíjense que de esos 613 preceptos, habían 39 referente al sábado. Y en efecto, esto que van haciendo los apóstoles hoy, comiendo estas espigas porque tienen hambre, resulta que no estaba permitido. Y se acercan a Jesús y les dice: mira, tus discípulos están haciendo una cosa que no está permitida en sábado. Y el Señor trae alusión a aquel famoso texto donde David y sus hombres, por tener hambre y porque iban para la batalla, tuvieron que comer de unos panes dedicados solamente a comerlo los sacerdotes, los panes de proposición, como se le llamaba comúnmente, y comieron él y sus hombres. Primero preguntaron, ¿verdad?, si cómo estaban de conciencia, y al final todos comieron de esos panes, pero estaban permitidos solo para los sacerdotes. Así que Jesús, acá lo hemos dicho cientos de veces, pero a veces a mí y a cualquiera nos cuesta llegar a la convicción de esto. Lo importante es la vida de las personas. Lo importante es que el hombre y que la mujer vivan, dirá también San Oscar Romero. Y él parafraseará, aunque lo decía, la gloria de Dios es que el hombre viva. Pero San Romero dirá, la gloria del hombre es que el pobre viva. Y porque a veces somos, podríamos caer, y lo digo con respeto porque tampoco soy amigo de anarquía, que podríamos ser muy escrupulosos litúrgicamente, pero resulta que poco compasivos con los hermanos y hermanas, y nos fijamos más en la norma litúrgica, cosa que es buena, y ojalá siempre la guardásemos como debemos de hacerla, pero se nos olvida la misericordia y la compasión para con nuestros hermanos. Así que Jesús, siempre lo he dicho y lo vuelvo a repetir, rompe con categorías de su propio pueblo y de las creencias de su propio pueblo, no para hacer una anarquía, un desorden religioso, un desorden que de lo que le venga en gana, sino que lo que hace, lo hace para salvar la vida y para salvar la dignidad de las personas. Porque como bien dice incluso hasta el derecho canónico nuestro, en la iglesia, que todo está ordenado al bien de las almas. Así que usted es bueno que guarde todas las normativas religiosas que la iglesia le enseña para ayudarle, porque las leyes son como las andaderas o son como las muletas que nos ayudan a caminar de mejor manera, pero el objetivo no son las muletas ni la andadera. El objetivo es el espíritu que anima eso, y el espíritu que anima es el espíritu de Dios que nos mueve a apostar siempre por la compasión, por los hermanos, y por eso es bueno que hoy recordemos que aunque debemos de guardar todo lo religioso, y ojalá que con mucho énfasis, pero sin olvidarnos de la misericordia. Podría ser que a veces yo, el primero, estemos muy pronto para condenar lo que se hizo, lo que no se hizo o cómo se hace, pero también es bueno que recordemos que la compasión y la misericordia precede cualquier acción y que la caridad es la norma suprema de todos nosotros y la dignidad de la persona. Que le bendiga el Dios Todopoderoso, que es Padre, Hijo y Espíritu Santo. Amén. Saludo a los hermanos de la parroquia de Aguilares, el Padre Rubén, Padre Tino, que con quienes estuvimos celebrando ayer la fiesta del Carmen, ahí que es la copatronal, y llegó también el obispo electo de Chalatenango para Zacatecoluca, Monseñor Ramiro Landaverde. Gracias a toda esa querida feligresía. Y por la noche estuve en la parroquia San Juan de la Cruz celebrando con mis hermanos los frailes carmelitas la fiesta de la Virgen del Carmen. A toda la gente que vi, un gran saludo. Y a seguir amando entrañablemente a la Santísima Virgen María y a tener un viernes profundamente cristiano. Esforcémonos por vivir, como dicen los Alcohólicos Anónimos, solo por el día de hoy, igual nosotros, solo por el día de hoy, vivir la vida cristiana con intensidad, pero lo mismo diremos mañana y pasado, pero lo que importa, como dice Santa Teresita también, para amarte, Dios mío, en esta tierra no tengo más que el día de hoy. Feliz día a todos.
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9: Que te vas a ir antes de que te...
10: Levantan y enrollan mi vida como una tienda de pastores, como un tejedor tejía yo mi vida y me cortan la trama. A los que Dios protege viven, y entre ellos vivirá mi espíritu. Me has curado, me has hecho revivir.
11: Salve, Señor, y mire. Aleluya, aleluya, el Señor es nuestro rey. Aleluya, aleluya, Señor es nuestro rey.
12: Cantad al Señor un cántico nuevo, porque ha hecho maravilla. Su diestra le ha dado la victoria, su santo brazo. Aleluya, aleluya, el Señor es nuestro rey. Aleluya, aleluya, el Señor es nuestro rey.
13: El Señor esté con ustedes.
11: Sí.
13: Proclamación del Santo Evangelio según San Mateo. Gloria a ti, Señor Jesús. Un sábado atravesaba Jesús por los sembrados. Los discípulos que iban con él tenían hambre y se pusieron a arrancar espigas y a comerse los granos. Cuando los fariseos los vieron, le dijeron a Jesús: tus discípulos están haciendo algo que no está permitido hacer en sábado. Él le contestó: ¿no han leído ustedes lo que hizo David una vez que sintieron hambre, él y sus compañeros? ¿No recuerdan cómo entraron en la casa de Dios y comieron los panes consagrados, de los cuales ni él ni sus compañeros podían comer, sino tan solo los sacerdotes? ¿Tampoco han leído en la ley que los sacerdotes violan el sábado porque ofician en el templo y no por eso cometen pecado? Pues yo digo que aquí hay alguien más grande que el templo. Si ustedes comprendieran el sentido de las palabras "misericordia quiero y no sacrificios", no condenarían a quienes no tienen ninguna culpa. Por lo demás, el Hijo del Hombre también es dueño del sábado. Palabra del Señor. ¿Qué tal amanecieron? Amanecieron bien, descansaron, bendito sea Dios. Cuando uno no duerme bien, no anda a gusto. Y el sueño ayuda al bienestar de la salud. Hay que cuidarse. No se anden desvelando por gusto. El Evangelio de hoy nos presenta una escena cuando Jesús atravesaba por los sembrados y los muchachos, discípulos, tenían hambre, arrancaron las espigas y los granos, se las iban comiendo. Pero aquí resulta que los fariseos les estaban espiando. Bueno, los judíos en sí, estaban todos. ¿Qué momento Jesús cometía error o reclamarle? Eso era como normal para ellos. Andaban siempre atrás de él. Y le dijeron a Jesús: mira, tus discípulos han hecho esto en sábado. Los judíos mantenían un legalismo terrible. Y en otro texto del Evangelio dice: cuando él está como argumentando, y si cae la mula, un buey en el pozo, quiere decir en un hueco, no lo van a sacar, lo van a dejar morir. Y va en esta misma línea de los evangelios sinópticos. Y él hace ver que también comieron panes del templo porque tenían hambre, David y sus compañeros. Porque los judíos, los fariseos, se fijaban en cosas muy pequeñas. Pero al final el texto manifiesta diciendo las palabras de Jesús: si ustedes comprendieran lo que significa misericordia quiero y no sacrificios, no condenarían a nadie, que no tienen culpa, decir los inocentes. Y ese legalismo no sirve. Y aquí la idea principal de este evangelio es que Cristo es dueño del sábado, señor del sábado, dueño, que tiene el poder absoluto, es el Señor. Muchas veces puede pasar en los grupos de la iglesia esa mentalidad tan extremistas, legalistas, como ahora hay en la iglesia en general, gente que esto debe ser así, porque esto así era antes, y venga y nos dejan crecer y estorban. Hay que cuidar la doctrina de Cristo, hay que cuidar el depósito de la fe, hay que cuidar este tesoro que nosotros tenemos de la iglesia, la tradición. Pero la gente entiende por tradición que también se puede aplicar a las costumbres, y hay costumbres que la gente las mantiene, las hace leyes y arman pleito, pero no debe ser así. La tradición de la iglesia, esa experiencia vivida, ese llevar el mensaje oralmente a los demás, y esa es una riqueza. La doctrina de los padres de la iglesia, el perfil de la iglesia primitiva, como lo manifiesta el libro de los Hechos de los Apóstoles. Porque el evangelio no cambia nunca. Es tan viejo y es tan nuevo, siempre es buena noticia el evangelio. Pero ¿por qué muchos que no estaban de acuerdo con algunos escritos del Papa Francisco? Por esto, los contrarios a la obra de Dios siempre se van a oponer, como se están oponiendo hoy al Papa León XIV. Hay gente que dice, no, hasta algunos católicos de nuestros pueblos aquí. Hace unos años decían algunos que el verdadero Papa era Benedicto XVI. Están totalmente equivocados, estaban. Papa es legítimo el que está en el momento. Todos han sido legítimos, tanto los demás atrás. Y hablaban de incluso algunas entidades religiosas extremistas que hay en el mundo, decían que había sede vacante desde Benedicto para acá. Eso es un pecado contra la iglesia y eso no es correcto. Hace unos días el Vaticano convulgó a un grupo, a una fraternidad, una congregación diríamos, que lleva el nombre de Pío X, porque estos nacieron con un estilo ya de soberbia desde hace muchos años. Ya habían estado excomulgados. No hacen caso lo que la iglesia pide. Y en definitiva no ha sido el Papa en sí. Es la ley canónica, es la ley de la iglesia. Por eso mucha gente tiene esta mentalidad puritana. Todo les parece pecado. Esto es un abuso. y cuestionan gente que viene a la misa actualmente por ahí, que no quieren comulgar de otra persona, solo del sacerdote. Eso es enfermizo. O que no quieren comulgar también en la mano. No respeta, si antes solo en la boca de la comunión. Pero la iglesia ha autorizado que se dé la comunión en la mano, que le puede dar un ministro. Pero hay gente, yo conozco en otras comunidades, que si hay ministro, no, ellos buscan por donde está el padre. Es inmadurez. Quien sea que dé la comunión, está autorizado por la iglesia. Pero ¿a quién recibe usted? ¿Al ministro o a Cristo? ¿A quién recibimos? Al Señor. Pero esto sucede. Yo le dije a alguien, mira, tú no vas a recibir a la persona, ni al padre, ni al otro ministro, sino a Cristo Jesús. Pero todo esto es fruto de un estilo, de un perfil de vida cristiana católica, pero extremistas, fanáticos, puritanistas, y se van ellos como aislando de la comunión eclesial, y aunque sean católicos, y el que no entra por aquí no está en comunión con Cristo. ¿Me están escuchando bien esto? Y toda esa gente que critica, por un lado entendemos que es ignorancia, no saber. Por otro lado, ya es capricho, ya es maldad. Y por eso viven en una actitud, diríamos, extremista. El Papa que sea, que esté en turno, que es elegido por el Espíritu Santo y por los cardenales, es el que tiene el poder, y no un poder, diríamos, de imposición. La iglesia ejerce la autoridad legítimamente y no al estilo de otro, porque es el primero, el que manda y el que impone. No es así. Pero tiene el poder de abrir y cerrar. Y como Jesús le dijo a Pedro, tú eres Pedro y sobre esta piedra, y a ti te doy las llaves del reino. Y le dijo en otro momento, apacienta a mis corderos, mis ovejas. Y es Pedro, como el primer líder de la iglesia, un hombre sencillo, que ni había estudiado quizás nada, pero él era el responsable. Entonces, nunca vayamos a caer nosotros en este tipo de fariseísmo. A la iglesia se debe respetar, me refiero a la iglesia institución, porque este es el templo, pero la iglesia, que es esa comunidad de bautizados universalmente, que la iglesia es la congregación de los convocados, de los que se reúnen para dar culto al Señor. La iglesia debe ser fiel a Cristo y la comunión con el sacerdote, con el obispo, y esa es la comunión con el Papa y con Cristo Jesús. Y estoy hablando de estas cosas a raíz de los fariseos que no quieren aceptar ese perfil de vida que presenta Jesús, que es de salvación. ¿Por qué? Porque no hay un espíritu de voluntad, de conversión, se cierran. Y por eso dice, y ustedes, si ustedes comprendieran lo que significa misericordia quiero y no sacrificios. Porque los fariseos cumplían con todo. Pagaban los diezmos, pagaban todo, el comino, la hierbabuena, todo. Primicias y diezmos, pero descuidaban lo esencial. Y ese legalismo no es correcto. Y ahí queda el reto. Así es que nosotros aprendamos a ser personas de comunión y darnos cuenta que el dueño de todo es Dios. Él nos ha creado para que lo amemos y nos amemos unos a otros y hagamos el bien y vivamos una alegría enmarcada en la comunión eclesial, es decir, con la iglesia. Que Dios les acompañe, que Dios les anime y adelante en la fe. Así sea. Pedimos al Señor por las necesidades de cada uno de ustedes, las necesidades de la gente que no tiene lo necesario, comida, que caen goteras en la casa. Seamos sensibles nosotros también a esta gente que sufre. Para que encuentren solidaridad, roguemos al Señor. También pedimos por los migrantes que sufren represión, para que sean respetados sus derechos y todo gobernante y todo ser humano respete la dignidad de los demás, roguemos al Señor.
11: Vamos, Señor, oímos.
13: Por los que sufren a consecuencia de la guerra en el mundo, de los terremotos, especialmente Venezuela. Todavía no han terminado de descubrir los cuerpos que están aterrados. ¿Cómo estará la gente? Todavía, como con cierta esperanza, pero hasta estas alturas también es tan difícil. Porque se ahogan ellos en ese encierro con todos los escombros encima. Te rogamos, Señor, oye. Y le pedimos al Señor para que haya comunión eclesial. Que ninguno de ustedes vaya a estar en contra jamás de las decisiones de la iglesia. Si otros lo hacen, los paganos, los ateos, los rebeldes, pero usted no es rebelde. Usted tiene consagración bautismal, tiene al Espíritu Santo y tiene fe. Para que Dios nos anime y tratemos de vivir esta alegría del Evangelio, roguemos al Señor.
11: Señor.
13: Te lo pedimos a ti, Señor, que vives y reinas por los siglos de los siglos.
11: Amén.
13: Se siente.

Bendito sea, Señor, Dios del universo, por este pan, fruto de la tierra y del trabajo del hombre, que recibimos tu generosidad, ahora te presentamos. Él será para nosotros comida de salvación. Bendito sea, Señor, Dios del universo, por este vino, fruto de la uva y del trabajo del hombre, que recibimos tu generosidad, ahora te presentamos.

0: Oren, hermanos, para que este sacrificio sea agradable a Dios Padre Todopoderoso.
1: Estás hablando de este santo sacrificio, para la alabanza y gloria de su nombre, para nuestro bien y el de toda su santa iglesia.
0: Amén. La oblación que te ofrecemos, Señor, nos purifique y nos haga participar de día en día en la vida del reino glorioso, por Jesucristo nuestro Señor.
1: Amén.
0: El Señor esté con ustedes.
1: Y con su espíritu.
0: Levantemos el corazón.
1: Lo tenemos levantado hacia el Señor.
0: Demos gracias al Señor nuestro Dios.
1: Es justo y necesario.
0: En verdad es justo y necesario, es nuestro deber y salvación, darte gracias siempre y en todo lugar, Padre Santo, por Jesucristo, tu Hijo amado. Por Él, que es tu palabra, hiciste todas las cosas. Tú no le enviaste para que, hecho hombre por obra del Espíritu Santo y nacido de María la Virgen, fuera nuestro Salvador y Redentor. Él, en cumplimiento de tu voluntad, para destruir la muerte y manifestar la resurrección, extendió sus brazos en la cruz y así adquirió para ti un pueblo santo. Por eso, con los ángeles y los santos, proclamamos tu gloria diciendo:

0: Oseas,
1: Mira.
0: Jesús. Hosana al Dios Salvador. Bendito sea el que viene en el nombre del Señor.

Gloria. Santo eres en verdad, Señor, fuente de toda santidad. Por eso te pedimos que santifiques estos dones con la efusión de tu Espíritu, de manera que se conviertan para nosotros en el cuerpo y la sangre de Jesucristo nuestro Señor, el cual, cuando iba a ser entregado a su pasión, voluntariamente aceptada, tomó pan, dándote gracias, lo partió y lo dio a sus discípulos diciendo: tomen y coman todo de él, porque esto es mi cuerpo que será entregado por ustedes. Del mismo modo, acabada la cena, tomó el cáliz y, dándote gracias de nuevo, lo pasó a sus discípulos diciendo: tomen y beban todos de él, porque este es el cáliz de mi sangre, sangre de la alianza nueva y eterna, que será derramada por ustedes y por muchos para el perdón de los pecados. Hagan esto en conmemoración mía.

Este es el sacramento de nuestra fe. Así pues, Padre, al celebrar ahora el memorial de la muerte y resurrección de tu Hijo, te ofrecemos el pan de vida y el cáliz de salvación, y te damos gracias porque nos hace dignos de servirte en tu presencia. Te pedimos humildemente que el Espíritu Santo congregue en la unidad a cuantos participamos del cuerpo y sangre de Cristo. Acuérdate, Señor, de tu iglesia extendida por toda la tierra, con el Papa León XIV, con nuestro obispo, Monseñor Osvaldo y Monseñor Luis Morao, y todos los pastores que cuidan de tu pueblo, llévala a su perfección por la caridad. Acuérdate de nuestros difuntos, Tao, Lin, Eric González, Julia Morena Mengíbar, las almas del purgatorio y todos los que han muerto, para que Dios les perdone sus pecados. Los que durmieron en la esperanza de la resurrección, los que han muerto en tu misericordia, admítelos a contemplar la luz de tu rostro. Ten misericordia de todos nosotros, y así con María la Virgen Madre de Dios, San José, los apóstoles, San Óscar Arnulfo y cuantos vivieron en tu amistad a través de los tiempos, merezcamos por tu Hijo Jesucristo compartir la vida eterna y cantar tus alabanzas. Por Cristo, con Él y en Él, a ti Dios Padre omnipotente, en la unidad del Espíritu Santo, todo honor y toda gloria por los siglos de los siglos. Amén. Padre nuestro que estás en el cielo, santificado sea todo honor y toda gloria por los siglos de los siglos. Amén. Padre nuestro que

0: siempre te ayudamos siempre, libres de pecado y protegidos de toda perturbación, mientras esperamos la gloriosa venida de nuestro Salvador Jesucristo.
1: Ese reino tuyo es el poder y la gloria por siempre, Señor.
0: Señor Jesucristo, que dijiste a tus apóstoles, la paz les dejo, mi paz les doy, no tengas en cuenta nuestros pecados, sino la fe de tu iglesia. Y conforme a tu palabra, concédenos la paz y la unidad. Tú que vives y reinas por los siglos de los siglos.
1: Amén.
0: La paz del Señor esté con todos ustedes.
1: Con su espíritu.
0: Desen la paz.

0: Este es Cristo, el Cordero de Dios, que quita el pecado del mundo. Dichosos los invitados a este banquete.
1: Señor, no soy digno que entres en mi casa, pero una palabra tuya bastará para sanar.
0: El cuerpo de Cristo nos guarde para la vida eterna.

0: Lo sublime, momento en persona con Dios.
1: Preciso sentir los afectos.

0: Oremos. Señor, que nos has colmado con tantas gracias, concédenos alcanzar los dones de la salvación y que nunca dejemos de alabarte por Jesucristo nuestro Señor. El Señor esté con ustedes.
1: Con su espíritu.
0: Reciban la bendición de Dios Todopoderoso, Padre, Hijo y Espíritu Santo, descienda sobre ustedes y les acompañe siempre.
1: Amén.
0: Pueden ir en paz.
1: Demos gracias a Dios.
0: Agradecemos a Radio Chalatenango que nos transmite la Santa Misa. Dios les va a bendecir por esta acción tan bonita de ser parte de la evangelización. Y un saludo para todos los que a través de la Radio Chalatenango participan en la Santa Misa de Catedral. Feliz día para todos.

Hoy, Señor, queremos cantar. Sace tu amor. Gracias, Padre, mi vida es su vida. Tus manos amasan mi barro.

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5: Son las 8 con 42 minutos.
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8: Buenos días, alegría. Buenos días al señor sol que alumbra espectacular. Buenos días a usted que sintoniza Radio Chalatenango. Good morning. Por si escucha algún gringuito por ahí. ¿Qué tal? ¿Cómo amaneció? ¿Cómo están esos ánimos? ¿Cómo está esa actitud de viernesito para disfrutar? Viernesito para compartir con la gran estación del norte. Saludos, ya hay por acá mensajes a través de nuestro WhatsApp. Buenos días para Rafaelito, buenos días.
9: Buenos días, muy buenos días, le de Dios. ¿Qué tal amaneció, señorita Giselle? ¿Cómo está en este día viernes? ¿Qué tal?
8: Súper bien, Rafaelito.
9: Recuerden que hoy es viernes y el cuerpo lo sabe. Buen día viernes para todos. Feliz día.
8: Gracias, Rafaelito.
9: Sintonizándolo siempre acá en San Salvador Este, acá en San Martín.
8: laborando. Viernesito, vamos a darlo todo, vamos a disfrutar al máximo. Oye, chicos, que se sienta que estás escuchando Radio Chalatenango.

Escuchando y disfrutando Lambada, Lambada, Lambada. Buenos días, hasta Dulce Nombre de María. Enviamos un saludo muy, pero muy especial. Nos están escuchando a todo volumen. Vamos a aprovechar que tenemos este ritmo para seguir disfrutando. Ya en cabina, Giselle Raudales saluda. ¿Qué tal? ¿Cómo está?

0: Para los que están conectados a través de nuestra aplicación, les recuerdo que por ahí hay un chat privado para que nos pueda escribir si quiere solicitar alguna canción, quiere cambio de género musical, puede hacer la petición a través de nuestra aplicación. Allí aparece la opción de chat. Ahí nos puede escribir.
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0: Es correcto.
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0: Le voy a decir algo. Hoy me levanté así como
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0: como que sin ánimo, pero siempre agradeciendo a Dios. Yo le digo, al momento que usted despierte, dígale gracias, Señor, porque ya abrí mis bellos ojos.
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0: Porque estoy viendo el sol de un nuevo día.
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0: Pero así como que a veces el cuerpo amanece sin ánimo. Lo que le quiero comentar es que me tomé un vasito con agua y le exprimí medio limón, me cayó tan bien, me refrescó tanto el cuerpo.
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0: Que le puedo decir que inmediatamente sentí como una sensación de alivio. Y mejoró totalmente mi mañana. Es muy recomendable el vasito con agua y un limoncito.
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0: No me le vaya a agregar ni sal ni azúcar, no. Simplemente la agüita con un limón o medio limón, como usted lo quiera. Es muy rico, refresca muchísimo.
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0: Mañana, señores, el último partido, si no me equivoco.
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0: Mañana iría Argentina y España.
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0: escucha la tribu.
1: Hola. Buenos días, Giseo. Buenos días. Días a todos los radioescuchas. Aquí en sintonía, aquí reportándome. ¿Qué? No, mi amor. El domingo es el partido, el último del Mundial 2026, honey. El domingo, corazón.
2: Okay. ¿Qué onda, mamá?
1: ¿Cómo estás, mi cielo? Buenos consejos te está dando mi querida Giseo. Hey, honey, algo romántico ahí, baby. Tú sabes, aquí en sintonía,
2: claro, con gusto.
1: Decidido a soportarte toda tu jornada, todo el tiempo que estés ahí disponible hablando. Bueno, cosas buenas y cosas malas. Chao. Love you.
2: Love you too, gracias. Es cierto, ya confirmé, el día domingo a partir de la 1:00 p.m. va a ser el último partido de la Copa Mundial del Fútbol 2026. Gracias ahí por corregir, gracias baby. Vamos a complacerle con música romántica, por supuesto, de sus canciones favoritas. Vamos a una pequeña pausa, ya regresamos. Recuerden, celebración de nuestro aniversario. El próximo domingo 26 de julio va a ser algo más tranquilo, como le he venido diciendo durante el transcurso de la semana. Va a ser rifas en cabina, algo más tranquilo para celebrar 51 años, pero siempre queremos que usted de cierta manera esté presente a través de la frecuencia del 1290 de nuestra aplicación y de nuestro sitio web, escuchando la programación de ese día, enviando saludos, compartiendo anécdotas, porque son 51 años. En esos 51 años, yo sé que han pasado buenos y malos momentos y Radio Chalatenango los ha acompañado. Una pequeña pausa, ya venimos. No le cambie, somos Radio Chalatenango en cabina Giselle Rauda. Buenos días.
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Saludos para usted que está disfrutando esta canción. La está cantando a todo pulmón. Y yo sé que la siguiente le va a gustar aún más. Saludos para el chaparrito, chaparrito, chaparrito. Good morning, chaparrito. ¿Dónde es que anda hoy, chaparro?

Dicen por ahí que uno solamente una vez en la vida tiene un gran amor. Tal vez, por situaciones o circunstancias de la vida no se pudo quedar con esa persona. A lo mejor usted consiguió a otra chica o otro chico con el que está casado o casada. Pero siempre va a recordar ese amor de su juventud. Así dicen por ahí, a mí no me crean. Yo estoy repitiendo lo que escucho, ¿verdad? El Chaparrito me estaba diciendo música de Enrique Iglesias del primer disco, si no me equivoco, lanzado en el 95. Hay varias canciones románticas buenas. Está No llores por mí, Trapecista, Por amarte así. ¿Qué otra tenemos por aquí? Experiencia religiosa. Vamos a poner experiencia religiosa, solo porque nos estamos acercando al dominguito, ¿verdad? Vamos con más música, bloquecito romántico a petición de los hipotillos que están escuchando la radio en estos momentos. Saludos, buenos días. Vamos con más. Vámonos con esta melodía. Siga conectado. Recuerde, estrenando imagen en nuestra aplicación. Hay un chat privado ahí, también nos puede escribir. Si quiere solicitar música, puede hacerlo con mucha confianza.

No sé, pero el espíritu romántico se está apoderando de mí en estos momentos. ¿Qué dice mi audiencia bella? ¿Seguimos con canciones románticas? Me están dando ganas de poner como un cuchillo en la mantequilla. Entraste a mi vida. Pero usted manda, ¿qué dice? ¿Seguimos romanticones o hacemos cambio de género?

Ay, Chaparrito, solo de Malía. Yo le pregunté a Chaparrito qué está haciendo este día. Y me dice, encaramado en los palos para agarrar señal. No me lo imagino.

Señores, en lo que nosotros estamos aquí bien inspirados, bien románticos, se presentó un sismo, por acá estoy leyendo la información, de 5.1 frente a la costa de Usulután, más o menos a 61 kilómetros al sur de la playa El Espino. Dice, por aquí estoy chateando con mi bella Roxy y dice que ella lo sintió. Lo sintió.

0: una pequeña pausa, pero ya vengo con más. Me estaban diciendo ahí, sí, seguimos romántico, perfecto, ustedes mandan, yo simplemente cumplo, cumplo, cumplo.
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0: Eso yo sabía que querían seguir con música romántica. Me estás diciendo, Giselle, buenos días, la estoy escuchando en la Sierpe. Por favor, la canción es Virgen tu corazón. Muy bien, buena elección, pero ahorita vamos a escuchar Amor del Bueno, de ese que solamente llega una vez en la vida.
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3: 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Tenemos ya la siguiente canción. Permítame que fue un doble clic el que hice. Y no salió la canción que iba. Pero es Virgen tu Corazón. Ahora sí. Vamos con más. Gracias y buenos días. Qué bueno que se estén reportando. Quieren también escuchar la canción Invéntame de Marco Antonio. Se viene, se viene.

0: Seguimos romanticones a petición de nuestra audiencia. 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Pequeña pausa comercial, ya regresamos, tenemos más peticiones musicales.
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Vamos con una canción más de Roberto Carlos. Con esa vamos a irnos a la pausa. Es muy bonita la letra de esta canción. Lo invito a que la disfrute conmigo. Ese tipo soy yo. Así se llama esa canción de Roberto Carlos.

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6: Aprovecha el 30. Me interrumpió la promoción Conexión Latina. ¡Qué barbaridad! Vamos a dejar que suene primero, pues.

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Nos vamos con más música. No he sentido el tiempo, les voy a decir. Hemos estado bien románticos, pero las canciones que han sonado han sido muy bonitas. Joyitas. Joyitas, joyitas. Me dicen Rocío Dúrcal, la estamos escuchando en Dulce Nombre de María, todo volumen. Y ya regresan también los hipotes, vea, de los que estudian en la universidad, más que todo, ya regresan a clases nuevamente.

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0: en el mismo lugar. Bueno, mi gente linda, y seguimos compartiendo buena música a esta hora de la mañana con todos ustedes, con nuestra bonita audiencia. 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
0: 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Con esta información nosotros continuamos con nuestra programación 10 de la mañana con 57 minutos.

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5: 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Señores, la invitación siempre se la hago para que pueda buscar Grupo Fe en redes sociales y se dé cuenta que muchas personas ya pues han ganado premios con esta promoción mundialista de Grupo Fe. Así que ya lo sabe, todavía tiene chancecito para aprovechar. Ya las 11:16. ¿Qué tal? ¿Cómo van esos ánimos de viernes? Me estaban comentando que en La Laguna están de fiesta. Me estaban diciendo, apaya, ¿qué hay de bueno este día? Si alguien de La Laguna nos está escuchando, ¿qué hay de bueno? Vamos a seguir disfrutando, saludando a mi Roxy, que ahorita se va a poner a hacer oficio y dice que quiero mis cancioncitas de siempre, quiero mi música de siempre, activarme como siempre. Pero la saludo con esa canción, mi Roxy. Gracias por formar parte de la familia de Radio Chalatenango, por estar pendiente de nosotros. Se le aprecia mucho.

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Gracias por seguir con nosotros, gracias por estar presente todos los días, realizando diferentes actividades en su casa, en su trabajo, en su negocio, trabajando en lo ajeno, donde quiera que se encuentre. 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

0: Vamos a bailar, yeah, vamos ahí.
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8: Así es, nos puede escuchar a través del internet, recordándole que estamos estrenando imagen en nuestra aplicación y que también a través de nuestra aplicación usted nos puede escribir. Por ahí hay un chat privadito para que nos escriba. Para registrarse, lo único que tiene que hacer es poner su nombre, su género y, si no me equivoco, edad. Eso es todo. Empezamos con más ritmo porque el cuerpo lo necesita. Claro que sí, este bloquecito para todas las bellas mujeres que ya están en la cocina, ya resolvieron el acertijo de qué voy a hacer de comer. Ya resolvieron esa pregunta, esa incógnita de todos los días.

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0: Me dice siempre solamente mentiras. Señores, hay hombres que cuando uno los está encarando, vea, les está diciendo, mira, descubrí esto, tengo pruebas. No. Y no, y no, y los hombres lo niegan. Y uno con toda la evidencia en la mano, pero ellos no. ¿Por qué será, señor? ¿Por qué? Dame paciencia. Dice, excelente radio. Gracias. ¿Cuál canción quiere? Permítame, vamos a contestar este mensaje. Permítame tantito, como dicen por ahí. ¿Con qué canción le vamos a complacer? Buenos días. Gracias. Ya mediodía, ya hora de andar picando con una tortilla con cuajada. Es nunca la verdad. Dice mi bella Roxy que le gusta la canción. Es muy bonita, Roxy, es muy bonita. Me encanta. Vamos con una de la factoría, Moriré. Esa la están pidiendo en el WhatsApp. Gracias. Sabe, Roxy, que a mí también esa canción me gusta, de Daniela Romo. También Celos. Celos también de Daniela Romo me gusta.
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0: Esa también es buena.

0: Eso era antes, hoy ya no. Eso era antes, hoy ya no. Bueno, seguimos con toda la actitud. Vamos a disfrutar Celos, pero esta canción con Fanny Lu. This is the official remix. Con este remix. Con este cover a cargo de Fanny Lu, está bueno también. 11:52, casi nos vamos a la hora feliz, a la hora del almuerzo, a la una arrancamos con el atardecer ranchero, para que lo tenga presente.
1: Tienes que dejar esos celos, baby.
0: Importante, reportarse a través de nuestros números de contacto.

0: Uy, celos de tus ojos cuando miras a otra chica. Tengo celos. Feliz provecho. Si ya le sirvieron su comidita, disfrute, dele gracias a Dios. Y pa' adentro, pa' adentro, pa' adentro. Me estaban solicitando música. Bonita cumbia. Yo pregunté, ¿cuál canción desea? Bonita cumbia, me dice. ¿Pero de quién será? Porque ya busqué así con ese nombre que me ha brindado y solo sale la cumbia bonita. No sé si será esa. Me avisa, me confirma, por favor, por favor. En lo que aquí la aplicación termina de reaccionar. En eso vamos a una pequeña pausa. Ya venimos, no le cambie frecuencia 1290, Radio Chalatenango, 12, ya casi 3 minutos para llegar a las 12 del mediodía. 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Ya venimos con más. No le cambie, no le cambie.
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4: Por supuesto, como todos los viernes, dándoles a ustedes parte de una agenda de los temas importantes que se han llevado a cabo. Esta reunión entre el presidente Nayib Bukele y el presidente Donald Trump, donde se han abordado temas que hasta el momento se desconocen, pero esperamos que también surja de ahí una postura relacionada con el TPS, de la cual acuerpa a más de 200.000 salvadoreños. Vamos a hablar también de las precandidaturas presidenciales y de las elecciones internas que tienen los partidos políticos. Para hablar de esto, como siempre, les damos la más cordial bienvenida. Manuel Zameta, abogado de la República, bienvenido, gracias por acompañarnos.
5: Muchas gracias por la invitación. Aquí siempre presto a participar en el mejor programa de político. De
4: gracias. Política. Aquí está Carlos Araujo también con nosotros. Carlos, como siempre, buen agradecido que nos acompañe.
5: Un gusto acompañarlos por acá.
4: También el sociólogo Carlos Hueso con nosotros. Bienvenido.
6: Gracias. Gracias. Buenos días. Gracias, Ernesto, por la invitación. Y por supuesto, un saludo a los compañeros del panel y al pueblo salvadoreño.
4: Bueno, decía de que el presidente Donald Trump y el presidente Nayib Bukele se reunieron en Washington a puerta cerrada. Una reunión entre ambos mandatarios donde se llevó a cabo en el despacho oval de la Casa Blanca y se desarrolló de manera privada. Esto se da en el contexto en el cual incluso se desconoce si ambos mandatarios acordaron una prórroga al TPS, cuyo vencimiento afectaría, como decía, más de 200.000 salvadoreños, como también a sus familias. Sin embargo, los temas de seguridad, cooperación, pero ese en particular del TPS no se ha llevado a cabo. Un tema que sin duda alguna está muy a la expectativa, porque el pasado viernes debió haberse hecho un anuncio 60 días según lo establece el decreto ejecutivo para poder dar a conocer si hay una ampliación, hay una eliminación o hay una condición especial al respecto. ¿Qué lectura política o diplomática deja esta reunión privada entre el presidente Trump y Nayib Bukele respecto al futuro del TPS, pese a la ausencia de una información oficial al respecto? Carlos, comienzo contigo y luego el resto.
7: Mira, yo creo que es una reunión un poco extraña por el contexto en el que se dio. Incluso no sé si tú pudiste darle seguimiento que los medios locales, inclusive Casa Presidencial misma, no había dicho nada de la reunión, sino que se conoció a través de un comunicado de la Casa Blanca. Yo creo que es una reunión que genera una gran expectativa. Vea, en términos generales, por el tema migratorio principalmente, porque como tú muy bien lo dijiste, estamos a un par de meses del vencimiento ya del TPS para los salvadoreños. yo creo, y que no hay que especular mucho, ojalá el presidente de la República pueda ocupar esa cercanía y esa relación de amistad con Donald Trump para lograr algo de beneficio para los salvadoreños con esto. Yo creo que no hay que especular mucho en cuanto a qué tocaron o si hay un resultado. O sea, hasta este momento no sabemos ningún resultado de esa reunión, pero no me extrañaría en lo absoluto que el tema fundamental haya sido el tema del TPS y que pronto podremos ver un anuncio. O sea, sí. No es casual que en este momento haya ido a una reunión con Donald Trump y el contexto en el que se da es un poco raro. Así que hay que esperar buenas noticias y ojalá el presidente pueda hacer uso de esa buena relación.
4: Y sobre todo, Carlos, en el aura misma de la negación o de la política o el endurecimiento de su política migratoria, ¿no? Que tiene la administración.
7: Pero ahí pesan mucho las relaciones.
4: Pero comparto contigo.
7: Y ojalá se pueda que esa relación dé ese fruto. O sea, de eso se trata, las relaciones, de obtener algo para la población a la que tú representas.
4: Y como tú dices, ¿verdad? No es de especular mucho, sino de esperar algo muy positivo para nuestros compatriotas que están acogidos precisamente al TPS. A ver.
5: Yo, lastimosamente, Neto, no soy tan optimista como Carlitos. A mí realmente me preocupa lo oculto de la agenda, porque por regla general, en términos de relaciones internacionales y diplomáticas, una agenda cerrada significa que se van a tocar temas sensibles. Entonces, no se hace público ni siquiera aquí en El Salvador el viaje del presidente. Como dijo Carlitos, nos enteramos por un comunicado de la Casa Blanca. Se dice así de manera general que van a hablar de seguridad, de migración y otras cosas, lo que quiere decir que los temas realmente van a ser sensibles. Y no se hace pública la agenda para no generar expectativas a la gente. Entonces, si hubieran dicho, van a hablar específicamente del TPS y regresa el presidente sin el TPS prorrogado, entonces eso se va a ver como un desacierto, como un desatino. Entonces, mejor no decimos nada de lo que se trató en la agenda, y si no prorrogan el TPS, pues tienen siempre el discurso de decir, pero hablamos de seguridad y venimos y estamos bien en términos de seguridad, y el TPS lo vamos a hablar en otra reunión. Ese es el motivo por el que se cierran las agendas, porque se van a tocar temas sensibles. Ahora, nosotros deducimos que el tópico es el TPS, porque ya está por vencerse, y porque la última vez que se prorrogó, si se recuerdan, que no se lo prorrogaron a Nicaragua y a Honduras, sino que lo hicieron diferenciado, corríamos el riesgo de que fuera nuestra última prórroga. Eso es lo que probablemente está negociando el presidente. Obviamente yo quisiera también, y quiero que el resultado de esa negociación sea exitoso, y que el presidente pueda venir con un acuerdo favorable hacia nosotros,
4: pero todo esto es especulativo, no claro. Estamos porque la reunión se dio a puerta cerrada en el Salón Oval y estamos tratando la manera de dimensionar el momento en que se lleva a cabo, como bien lo decía Carlos, una reunión y sobre todo también un tema muy importante y sensible para la administración Bukele acá,
5: sí, sobre pero todo sobre la base de lo
4: estamos
5: empírico.
4: Hablando de 200,000 salvadoreños que en un dado caso no tienen una alternativa si no la hay desde el punto de vista ya oficial.
5: Así es.
4: Un congresista pidió información a la administración Trump, le dieron 5 alternativas, pero son 5 condiciones para acogerse que no son tan fáciles para cualquiera.
5: Y ese es el punto, porque a lo que podemos atenernos es a lo empírico. Uh-huh. E históricamente, cuando las agendas van a ser complicadas, van a ser temas delicados, no se abren para no generar expectativas indebidas. Uh-huh. Entonces yo creo que
8: creo que es correcto manejarlo de esa forma, porque
5: es la forma de manejarlo.
8: Porque sí es un tema sensible,
5: pero ahí radica mi preocupación. Entonces quiere decir que es probable que estemos corriendo el riesgo de que no se nos prorrogue. Yo obviamente quiero que se prorrogue, quiero que el presidente pueda llegar a ese acuerdo, pero me preocupa que al ser una agenda cerrada el tema sea considerado como algo delicado.
4: Ok, vamos a ver. Temas muy sensibles, temas muy delicados que no quieren decir al respecto. ¿Comparte usted lo que dice su antecesor, licenciado Somet?
6: A ver, primero okay. Que nada, Ernesto, hay un tema bien interesante. Nosotros podemos ver desde el año 2019 con aquella primera reunión bilateral entre el presidente Bukele y el presidente Trump. Luego nos vamos al 2024, luego 2025, que ya lo recibe por primer, llega en la llegada de su segundo mandato, lo recibe en la oficina Oval, y por supuesto hemos visto también el pasado 7 de marzo de este año lo que ha pasado con todo el tema de la seguridad y por supuesto cómo se ha robustecido a través del Escudo de las Américas, donde El Salvador, sin duda alguna, el presidente Bukele, todo el cómo se llama, todo lo que se ha hecho acá en el tema de seguridad, por supuesto que convierte a este país como un socio estratégico fundamental bajo el liderazgo del presidente. Ahora, hay que recordar que con este tema, por supuesto, ambos países gozamos de una soberanía como tal. Y el tema del TPS, por supuesto, que está en las manos del el gobierno de los Estados Unidos. Por supuesto, es importante también entender que hay una relación estrecha. Yo debo entender que esta reunión es para un tema de seguridad y por supuesto si se puede también tomar un acuerdo para bien del pueblo salvadoreño, enhorabuena. Pero de pronto como hacer una especulación me parece realmente improcedente, porque estamos viendo realmente que se ha detallado el porqué de esta reunión y por supuesto esperaremos que las noticias sean en favor, como siempre.
4: Bueno, una de las informaciones que logré, digamos, capitalizar a la hora de estructurar esta conversación con ustedes, este análisis, es de la televisora Telemundo, ahí en Washington, donde, según ellos, un vocero de la Casa Blanca informaba que esta reunión abordaron temas sobre esfuerzos conjuntos para combatir la inmigración ilegal, el fomento del crecimiento económico y la garantía de la seguridad regional. El encuentro, de alguna manera, según la misma televisora, se dio en un contexto de trabajo y no de una visita oficial, ¿verdad?
7: Es que la reunión definitivamente tiene esas características, sí, o sea, ¿verdad? No era una visita protocolaria, ¿verdad? Y cuando inclusive Manuel dice de que son, cuando se cierra una agenda de esa forma,
4: abrimos el debate.
7: Porque son temas sensibles, definitivamente lo es. O sea, recordemos una cosa. En la agenda bilateral, el tema migratorio, la protección de los salvadoreños, porque no solo es la protección migratoria de los salvadoreños bajo TPS, hay muchísimos salvadoreños más en Estados Unidos que necesitan otro tipo de condiciones y apoyos y ayuda. Por lo tanto, en la agenda bilateral, El Salvador tiene que abogar por ellos. Pero también vámonos al otro lado. Y por eso para mí es sensible el tema de la migración. Donald Trump recuerda que una de las principales banderas electorales de él es la migración.
4: Sí, el endurecimiento de su
7: política. Es el cierre de las fronteras, es evitar la migración, es deportar a los migrantes ilegales dentro de los Estados Unidos mismos. Y su comportamiento desde que llegó al poder ha sido así. Él cerró las fronteras, persiguió a mucha gente con el ICE, todos los abusos de poder que hubieron, las deportaciones masivas que se han dado. Por lo tanto, no ha prorrogado ningún TPS a nadie. O sea, inclusive El Salvador, la última prórroga del TPS se dio en los últimos días de Joe Biden. Ni siquiera lo hizo Trump. Trump no ha hecho ninguna prórroga al TPS. Entonces es bien difícil para Donald Trump, con su política migratoria, ¿verdad?, venir y abrirle un espacio a El Salvador porque está contradiciendo su bandera electoral. Entonces, esa negociación, creo yo, que es lo que está haciendo el presidente en este momento por los salvadoreños, y por lo tanto tiene que convencer a Donald Trump que se abra y que cambie su política. Y por eso es delicado, ¿verdad? Y por eso es que no podés abrir, porque no es una cosa de decir, ¿cómo no? Dale, seguí, hay que seguir.
4: El especialista en temas migratorios, César Ríos, me decía un día de estos que el TPS tiene dos características. Una, que es selectivo, y la otra es jurídico. O sea, político-jurídico, ¿no? Porque tiene que pasar de ser una situación de carácter, un decreto ejecutivo, pero difícilmente puede entrar en el Congreso para poderse declarar qué hacer con esta gente.
7: Y es que ese es el sueño, de que sea realmente de la agenda
4: una decisión
7: del Congreso.
4: El secretario de Seguridad, que lo planteaba al resto, el secretario de Seguridad de los Estados Unidos hablaba de al menos 5 alternativas para que salvadoreños acogidos al TPS puedan poder buscar nuevas alternativas. De hecho, en esa carta que dirigió a un congresista, el demócrata, el secretario nacional Mullin, dijo que hay 5 alternativas, y de las cuales las 5 representan, digamos, una situación bien escabrosa para esto. A ver, ¿qué piensa el resto?
9: Las 5 alternativas, de hecho,
4: no son tan fáciles. Asilo, visa de inmigrante de empleo, estatus de no inmigrante, acción diferida.
9: Y si agarramos un punto común, todas implican la salida de la gente del del país.
4: Implica la salida de la...
9: Entonces, todos tienen que salir, o sea, cualquiera de las vías que veas, ves un punto común en las cinco opciones y es que la gente tiene que salir de la frontera.
8: Eso al final no es una solución real para los salvadoreños.
9: Correcto,
8: sino que
9: al final nos están sacando.
4: Pero somos amigos de los Estados Unidos, somos amigos del presidente Trump.
9: Esa es la esperanza, pero ante una agenda cerrada quiere decir de que no se puede prever el resultado. Entonces, mejor no hablamos de los temas a tratar, okay, porque no se pueden controlar.
4: O cae el 20 de aquel resultado. Dicho popular de que los Estados Unidos no tiene amigos, lo que tiene son intereses.
9: Y tenemos muy buenas alianzas en este momento con Estados Unidos. El presidente tiene muy buenas relaciones.
4: Que podría aprovecharse
9: para eso. Pero recordemos que la prórroga del TPS va en contra del discurso y de la narrativa de campaña de Donald Trump. Entonces,
8: y eso es lo
9: ¿qué tanto pesa las relaciones con El Salvador? Porque pues para Estados Unidos deberíamos de tener algún valor versus los votantes de Donald Trump.
4: Pero si es electivo, El Salvador debería de tenerlo.
9: Frente a lo que se viene hoy en noviembre.
4: Hay un combate a la narcoactividad, hay golpes fuertes a la narcoactividad acá en el país por parte del gobierno.
8: Por eso,
4: Estados Unidos debería de estar agradecido.
9: Esos son los puntos y los intereses de Estados Unidos. Lo del narcotráfico, lo de la seguridad. ¿Y cuál es el interés del Salvador? El TPS. Eso es lo que se debe negociar.
10: Mira, hay algo que es bien elemental y es desde el análisis, desde el argumento que hace Manuel, es un argumento netamente hipotético. A ver, hay un tema que sin duda es real. Nosotros vamos a conocer en los días venideros realmente qué es lo que se ha tratado. Eso es importante decirle a la población salvadoreña, pero lo más importante es esto. El gobierno, a través de la visión del presidente Bukele, sin duda que es un aliado fundamental actualmente, y por supuesto, que hasta donde se ha percibido, hasta donde se nos ha informado, es una reunión de carácter importante y sobre todo de ver el tema de la seguridad. Claro. Nuestro gobierno, El Salvador, ha hecho una tarea titánica en cuanto al combate de los cárteles de manera frontal. Por supuesto, habrá que esperar realmente cómo se desarrolló y cuáles son los insumos que se nos van a poder compartir de la reunión que se ha tenido. Pero sí decirle al pueblo salvadoreño de una manera real, contundente, que obviamente el análisis y el argumento de Manuel es netamente hipotético.
9: Tenés razón, es hipotético y es una deducción hipotética basada en antecedentes. Cuando una agenda no se hace pública es para no generarle expectativas a la gente para después poder venir y decirte, miren, no nos van a prorrogar el TPS, eso lo vamos a hablar después, pero hablamos de seguridad como ya lo estás planteando vos. Quiere decir que cualquier cosa puede ser planteada como logro. En una agenda cerrada, a eso voy yo.
10: Yo entiendo tu postura, es decir, yo entiendo obviamente cuál es tu razón de ponerte en ese punto. Sin embargo, hemos visto que el presidente Bukele sin duda juega a otras ligas, es un fuera de serie.
4: Y él sabe cómo llevar sus relaciones como tal.
9: Aquí en El Salvador no dudamos del poder del presidente Bukele, pero en Estados Unidos el juego es otro. Y Estados Unidos no tiene amigos.
10: Mira, yo no voy a hablar porque el pueblo y el gobierno de los Estados Unidos goza de una soberanía total igual que el nuestro. Pues sin embargo, fíjate bien, me parece que tu argumento sí está basado y tiene un sesgo político basándote en un hecho que no ha sucedido. Por tanto, desde el campo hipotético realmente no puede ser objetivo, sino que más bien
9: tiene sesgo político, porque de hecho yo mismo dije que espero que el resultado sea
8: yo creo que aquí estamos haciendo un análisis de la reunión del presidente. No se sabe nada, no se ha comunicado nada, por lo tanto no es que vamos a decir, bueno, no digamos nada.
10: Exacto.
8: O sea, tenemos que analizar lo que creemos que está sucediendo. O sea, es correcto.
4: Pero no, lo dijimos desde un principio, algo bien hipotético, no, porque realmente por eso, no se conoce oficialmente información.
9: Tenemos que partir de lo que
10: hay. Por eso es que yo lo recalco, porque es que de pronto lo que se pueda vertir, obviamente, se pueda
4: crear que es una verdad absoluta, que ya es una verdad oficial. No,
10: por eso hago esa aclaración.
8: Pero es que todo, desde el inicio todos hemos dicho de que es una reunión cerrada, que no tiene agenda y que no tiene resultados después de la reunión. Sabiendo eso, estamos analizando qué puede ser, qué puede suceder.
4: Que, con base a la pregunta que yo planteaba, ¿qué lectura política o diplomática existe?
8: Cabe dentro de la opinión de cada uno, vea, determinar, yo veo esto, yo veo esto,
4: puede tener,
8: yo veo esto, y no tiene por qué ser motivo de conflicto ni de pleito.
4: Ahora,
8: o de agenda.
4: Carlos, pero un hecho fundamental en esto es la buena relación que se supone existe.
8: Claro, pero yo te pregunto.
4: Eso es lo que debería de darse o predominar.
8: Esta relación, ¿qué frutos nos ha dado hasta este día? A El Salvador. Ese es mi punto.
4: Bueno, colocarnos como un país aliado de los Estados Unidos, pues, porque a cada rato le pegan
8: en
4: el tema.
8: Dame ejemplo de qué fruto le ha dado a El Salvador esa buena relación.
4: Entendería yo cooperación.
8: ¿Cuál?
4: Cooperación.
8: ¿Cuál?
4: Quisiera recordar algunos proyectos.
8: ¿Cuál? Igual que le da a Guatemala. Igual que le da a Honduras.
4: Exacto.
9: O sea,
8: y no tienen esa buena relación. O sea, es que no hay nada particular que me digas a mí en este momento, y te lo digo con objetividad, sin sesgo, no hay nada que yo pueda decir, estoy cosechando el fruto de esa buena relación.
4: No lo veo convencido con ese planteamiento también.
8: Ese fruto a mí me lo vas a demostrar cuando Donald Trump rompa su política migratoria que ha ofrecido a los votantes estadounidenses y le diga, mire, voy a darle una protección a los salvadoreños. ¿Por qué? Porque tenemos una buena relación.
4: Bueno, hay, en el caso de Venezuela, hoy a raíz de la situación trágica que han tenido, las deportaciones las han eliminado, ¿no? Y ese es otro de los factores por los cuales se mueve este tema.
9: Pero en Venezuela ya domina Estados Unidos.
8: No, y han eliminado las deportaciones a El Salvador con esa amistad, ¿no?
9: No.
10: Mira,
4: Carlito, no lo veo convencido de lo que dice su...
10: Lo que pasa es que El Salvador, desde la visión del presidente Bukele, fíjate bien, en el tema de seguridad, sin duda que ese tema de seguridad le ha abierto una ruta importante al sector y a la parte también del turismo. Eso sin duda que dinamiza de una manera colosal nuestra economía, que no es suficiente.
4: Nos levantaron las restricciones de seguridad, me estoy acordando, Carlos Araujo.
8: Pues sí, pero eso no tiene nada que ver con la buena relación. No, eso es un resultado de seguridad. Perdóname.
4: ¿Cómo defines tú una buena relación, Ernesto, por ejemplo? Dame un ejemplo.
8: Revisa ese estatus de viaje en el mundo entero. ¿Cuándo sube y cuándo baja? O sea, y son amigos cuando sube y cuando baja.
9: Depende de la delincuencia.
8: Depende de la condición
9: no de
8: país.
9: Las relaciones del país.
10: Mira, los niveles, los números que hemos tenido, por ejemplo, en la ruta turística, en 30 o en 50
8: Trump
10: años
8: que nos
10: atrás,
8: manda los
10: jamás
8: turistas.
10: Las habíamos tenido. Sin embargo, el convertirnos a través del poder del ejemplo en un socio estratégico en cuanto al combate frontal de los cárteles, sin duda,
9: están desviando que el ayuda tema, Carlos, a está desviando el tema de la migración y del TPS, lo estás desviando al del turismo.
10: No estoy desviando nada, simplemente
9: punto,
10: lo estoy concatenando.
9: Es que el TPS está a punto de
10: caos. Yo simplemente concateno realmente dentro de esa lógica elemental lo que ha ayudado sin duda alguna al salvadoreño. Mira,
9: el debate está en que el TPS ya se va a vencer, no se han dado muestras de que lo vayan a prorrogar. El presidente va con una agenda cerrada, es decir, que no se tiene control sobre los resultados, ni nosotros ni Estados Unidos. Entonces, lo que estamos hablando sobre la base de los hechos que hemos visto, porque no es tan especulativo como lo has querido plantear, es que es importante que se rescate o que se prorrogue el TPS.
10: Tú mismo te estás respondiendo cuando dices que es una reunión, obviamente a puerta cerrada, donde no se conoce la agenda. Entonces, desde ahí, obviamente, lo que estás externando es dentro del campo hipotético.
7: Ok, pues sí, pero entonces esta... no hablemos del tema. Ajá, no,
4: así todo
7: es hipotético.
9: Porque todo va a ser hipotético.
4: Iba a acotar algo.
10: Pero es que realmente, o sea, lo es. Okay. O sea, en aras de la objetividad, es hipotético.
7: Pero iba a mencionar algo.
8: La agenda, porque sí, todo es hipotético, exacto, lo que hablamos aquí.
4: No,
10: toda la agenda, el tema en específico, porque no tenemos los insumos, Carlitos.
8: Vamos a hablar
10: de los tenemos.
8: Vamos a hablar de las internas. Todo es hipotético, porque
10: no, porque ya se dieron y ya tenemos resultados y vamos a poder hablar de ellos.
8: Yo no estoy dentro del partido, entonces yo no puedo estar hablando hipotéticamente, por lo tanto
10: bueno,
8: no
10: hablo de nada. Ya lo vamos a revisar, pero no, actualmente no es en este punto
9: la naturaleza de un análisis es justamente la argumentación sobre la base de los hechos.
4: Sobre el tema del TPS es importante destacar que sí tiene una importancia, porque este debió haber tenido un anuncio 60 días antes de su vencimiento.
9: Por eso estamos hablando de ese tema en esta agenda.
4: El futuro del TPS sigue, pues, como al no tener información, sin definirse, y el tiempo apremia, ¿no? Sobre todo para tomar una decisión si se acorta, si se amplía. Aunque Estados Unidos menciona alternativas migratorias, ya mencionaba yo lo que en este caso se plantea, pero esto no representa, digamos, una solución viable para muchos salvadoreños que están beneficiados con este programa. La expectativa ahora se va a concentrar en la decisión oficial de Washington y los resultados que pueda generar una buena gestión diplomática entre ambos países. Lo voy a cerrar así, a manera de no seguir lo decíamos.
8: Desde
4: un principio lo planteamos, ese era algo hipotético que no vamos a poder...
8: Como te lo dije al inicio, definir, yo no pierdo la esperanza de que el presidente en esa reunión
4: logre un acuerdo para
8: y haya llevado esa agenda, como dice también Carlos Hueso, que ha llevado aquí un folder de decirle, mira, yo te estoy ayudando a combatir el narcotráfico, mira, yo te estoy ayudando a evitar la migración,
4: mira,
8: yo te estoy ayudando en esto, yo te ayudé con el SECOT, con los venezolanos recibí, yo hice esto, hoy necesito que hagas algo por mi gente.
4: Me parece
8: importante poder hacer esa negociación y ese planteamiento. Okay.
4: Interesante, les agradezco muchísimo. Vamos al campo político nuestro, ¿no? Cuando regresemos. A usted, gracias por sintonizarnos a esta hora de la mañana. 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

0: en el análisis es de ver cómo una candidatura que busca romper es un poco la imagen tradicional de un partido que tiene gente que pudo haber salido de su propia estructura, pero no, sale del movimiento sindical como tal.
1: Pero a ver, ¿qué movimiento sindical? O sea, planteo esta pregunta porque realmente cuando me hablas...
0: Era el secretario general de Simetriz,
1: pero actualmente, a ver, Ernesto,
0: importante gremio,
1: en aras de la objetividad, en aras de la objetividad, ¿qué representa actualmente el Simetriz en el país? Es decir, el movimiento sindical, gracias al mismo FMLN, fue descabezado prácticamente hace más de una década desde la llegada de ellos al poder. Entonces, cuando me dicen es que es una candidatura independiente, ¿independiente a qué? Que es la sociedad civil. ¿A dónde está esa sociedad civil? Realmente me parece que son grupos invisibles, okay, y que todo radica en una utopía.
0: Creo que el licenciado Someta no comparte mucho la opinión del licenciado Hueso.
2: Pero le quiero pedir que me dé el mismo tiempo que le dio.
0: Por supuesto, en un escenario donde el oficialismo mantiene un amplio respaldo ciudadano, el involucramiento de una imagen como él, como cala. Veámoslo desde ese punto de vista, más allá de la personalización, que no me gusta entrar, sino más bien
2: aquí hay dos perspectivas, fíjate. La primera es, y yo lo quiero decir, yo siempre he sido de la idea de que el FMLN tenía que desaparecer para que surgiera una nueva izquierda. Uh-huh. Sin embargo, esta es una estrategia electoral de manual. Ya lo dice Otto Kirchheimer, dice, por ejemplo, de que lo que elimina o lo que extingue a los partidos políticos no es otro partido político, como en el caso que tenemos en El Salvador, sino que es la invisibilidad. O sea, cuando la gente no ve y no vota por este partido, es cuando estos se extinguen. Entonces, ¿qué es lo que hace el FMLN? Agarra un outsider que va representando el descontento de la gente, del sector salud, de los despedidos, del magisterio, para justamente hacerse visible, no para ganar la elección, porque esto yo lo he dicho, el doctor no está inscrito para ganar, porque estadísticamente no tiene posibilidad de ganar hasta este momento, pero sí para salvar al partido, al FMLN, para jalar por lo menos un par de votos, que aquí ya lo vamos a platicar más adelante con Bessie, uh-huh, si va a sumar o va a restar, pero sí para mantener la visibilidad y evitar la endogamia del FMLN, porque el FMLN sabe que está desgastado y que tirar una camiseta roja con negro, tirar a un militante...
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1: Leandro Blanco Munguía vive en San Isidro del General, Costa Rica. Su pregunta es, ¿cuándo fue construido el muro de la Puerta de Brandenburgo y en qué parte quedó ese muro cuando se dividió Alemania? Oigamos la respuesta.
2: La Puerta de Brandenburgo se encuentra en lo que es hoy el centro de Berlín, la capital de Alemania. Este monumento se considera el símbolo más representativo de esta ciudad. Cuando fue construida, hace poco más de 200 años, Berlín era la capital de un reino llamado Prusia. La puerta marcaba la entrada a Berlín desde el bosque, pero no formaba parte de ningún muro. La construcción de la puerta se llevó a cabo entre los años 1788 y 1791, como un monumento para dividir dos lugares distintos del reino de Prusia. Es una construcción muy grande, hecha de piedra, compuesta por varias columnas unidas por una especie de plataforma, y sobre la plataforma una escultura de bronce. Esta escultura representa a la diosa de la victoria, ya que la Puerta de Brandenburgo se construyó inspirada en la puerta de entrada de una antigua ciudad de Grecia. Después de la Segunda Guerra Mundial, cuando Alemania fue dividida, se construyó el muro para marcar la separación entre Alemania Oriental y Alemania Occidental. La Puerta de Brandenburgo se cerró y quedó formando parte de ese muro. Luego, cuando el muro de Berlín fue derribado en 1989, la Puerta de Brandenburgo pasó a ser ahora el símbolo de la unificación y la libertad de Alemania.
1: Un oyente nos pregunta lo siguiente desde San Salvador, El Salvador. A mi cultivo llegan unos insectos que se comen las hojas. ¿Qué puedo hacer para evitarlos? Oigamos la respuesta.
2: Le vamos a mencionar algunos productos biológicos que usted mismo puede preparar y que son muy utilizados por las personas que se dedican a la agricultura orgánica, o sea, libre de agroquímicos. Estos productos son eficaces para matar cualquier clase de insectos. Una receta lleva los siguientes ingredientes: 20 litros de agua, 3 cabezas de ajo, medio kilo de chile picante, 5 kilos de mostaza granulada o en polvo, 1 kilo de gavilana, hojas y palos, y 5 barras de jabón azul. Se pican y licuan todos los ingredientes menos el jabón. Se pone esa mezcla al fuego hasta que empiece a burbujear. Se cuela y se vacía en un recipiente de 20 litros. Se toman las barras de jabón, se pican o rayan y se sumergen en agua hasta que tome una consistencia de baba. Se agrega a los demás ingredientes y se rellena hasta completar los 20 litros. Para que sea más efectivo, se le puede agregar 1/4 litro de alcohol puro. Otra receta eficaz se hace con tabaco. Se prepara usando 1 kilogramo de hojas y tallos de la mata de tabaco, se machacan muy bien y se le agregan 15 litros de agua. Se deja en reposo unas horas y ya está listo para atomizarlo o aplicarlo directamente en las plantas. Esta receta tiene un efecto insecticida, repelente, fungicida y acaricida. Su único cuidado es que los productos atomizados con esta solución no se deben consumir antes de 4 días después de aplicado.

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1: Un oyente de Managua, Nicaragua, pregunta: ¿el llamado tiburón zorro es tan peligroso como los otros tiburones? ¿Hay en abundancia? ¿En qué mares habita? Oigamos la respuesta.
2: En realidad, el tiburón zorro no es un animal peligroso para las personas. Se alimenta principalmente de peces pequeños y pocas veces se le encuentra en aguas cercanas a las costas. Ahora bien, aunque no es agresivo, sí se han reportado casos de buceadores que han resultado heridos por cortes hechos con las largas colas de los tiburones zorro o al defenderse de quienes los cazan. El tiburón zorro habita prácticamente en aguas de todo el mundo, ya que es una especie migratoria. Es decir, estos animales recorren grandes distancias en distintas épocas del año. Por eso, puede encontrarse en aguas del Pacífico y del Atlántico, lo mismo que en el Mediterráneo o el Océano Índico. Aunque no se sabe la cantidad de tiburones zorro que hay en el mundo, se considera que es una especie en peligro de extinción. Su carne y sus aletas son muy buscadas, por eso hay países que ponen leyes de protección contra la captura de estos animales.
1: De San Antonio de Rivas, Pérez Zeledón, Costa Rica, Julio Beita nos hace esta consulta. ¿Quién creó la bandera de Costa Rica y el escudo? ¿Qué se hizo primero y en cuánto tiempo los diseñaron? Oigamos la respuesta.
2: La bandera de Costa Rica fue diseñada por doña Pacífica Fernández, esposa del presidente de la República, José María Castro Madriz, quien decretó oficialmente la bandera y el escudo de Costa Rica el 28 de septiembre de 1848. Fue izada por primera vez el 12 de noviembre de ese año, en la Plaza Mayor de San José, Costa Rica. La idea del escudo salió de una reunión en donde estaban presentes don José María como presidente, doña Pacífica como primera dama y don Antonio Pinto, quien fue el responsable del diseño. Hubo necesidad de crear la bandera y el escudo a raíz de que el 31 de agosto de 1848, Costa Rica empezó a ser una república independiente, luego de romper con la Unión Centroamericana, a la que pertenecía desde la independencia de España. Aunque no sabemos cuánto tiempo llevó el diseño de cada símbolo patrio, tuvo que ser un proceso muy rápido, pues en menos de un mes, la nueva república tenía su pabellón nacional.
1: Desde San Isidro de Punta Arenas, Costa Rica, Eliú Benavides Parkinson pregunta: ¿cuáles son los beneficios de la avena? Oigamos la respuesta.
2: La avena es un alimento muy saludable para las personas. También sirve para el ganado, principalmente para los caballos. Es un cereal muy completo y además resulta barato. Es rico en fósforo, calcio, magnesio, hierro y grasas. La avena es muy buena para combatir la debilidad, ya que da energía por mucho tiempo. Es rica en vitaminas del llamado complejo B, para las personas que se sienten sin fuerzas, sin ilusión o muy preocupadas. Además, le proporciona fibra al organismo. Esta fibra ayuda a evitar el estreñimiento. También ayuda en padecimiento.

revestimientos del estómago y de los intestinos. Se afirma que la avena sirve para combatir el colesterol. Para ello, se dejan 2 cucharadas de avena, preferiblemente integral, en agua durante toda la noche. Al día siguiente se revuelve bien el agua y se toma en ayunas. La industria ha descubierto las propiedades que tiene la avena para tratar problemas de la piel, y hoy en día se preparan jabones, cremas, champús y lociones con base en este cereal. Los nutricionistas afirman que consumir unas pocas cucharadas diarias de avena cocinada da muchos beneficios a nuestro organismo, de manera que se puede decir que no hay prohibiciones para consumir avena. Únicamente se deben evitar los excesos, como con cualquier clase de comida. Con la avena se puede preparar un atol caliente o un refresco, utilizando leche de soya o leche corriente. También se revuelve con la carne molida para preparar tortas, o se le puede echar pequeñas cantidades a los caldos o sopas para espesarlos un poco, y se puede tomar como refresco solamente con agua. La avena se conoce desde hace miles de años. Se cree que es originaria del este de Europa o de Asia. Existen diferentes variedades de avena en varias regiones del mundo. Los principales países productores de avena son Estados Unidos, Rusia, Canadá, Francia, Inglaterra, Alemania y Argentina.

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1: Un estimable oyente que nos escribe desde Sonsonate, El Salvador, nos pregunta lo siguiente. ¿Me pueden decir si prosperó aquel invento del hombre que se impulsaba con un motor a la espalda y que volaba, o solo era ciencia ficción? Escuchemos la respuesta.
2: Este invento que usted nos menciona se conoce como jetpack o cinturón cohete. Es un aparato que tiene unos cilindros llenos de gas y unos motores que se colocan en la espalda de una persona como si fuera una mochila. Esos motores le permiten elevarse a cierta altura y recorrer algunos metros por el aire. La primera vez que se mencionó uno de estos aparatos fue en una novela llamada Buck Rogers en 1920. Por esa época era un aparato que solo existía en la imaginación del escritor. Sin embargo, después de la Segunda Guerra Mundial, el ejército de los Estados Unidos comenzó a hacer pruebas y experimentos para construirlo. Pensaron que les podía servir para explorar lugares donde era difícil llegar. Para 1960, armaron el aparato y comenzaron los ensayos de este curioso vehículo. Pero se dieron cuenta de que solo llegaba a recorrer unos 120 metros en unos 20 segundos, y lo que terminó de desanimar a los militares es que resultó un invento muy caro. Como consecuencia, el proyecto fue cancelado. Pero unos cuantos cinturones cohetes se utilizan hoy en día en misiones espaciales, por ejemplo, cuando tienen que hacer alguna reparación en las naves o en la estación espacial. Además, hay unas empresas que los usan en publicidad y espectáculos. Por cierto, vamos a contarle que en la fiesta de inauguración de las Olimpiadas de 1984, realizadas en Los Ángeles, parte del espectáculo fue la aparición de un hombre volando con una de estas máquinas.
1: ¿Qué será bueno para tratar las hemorroides? Esta pregunta nos la hace una estimable oyente que nos escribe de Cartago, Costa Rica. Oigamos la respuesta.
2: Las hemorroides son como varices que se forman en la parte de adentro del recto. Así como se forman varices en las piernas, se forman hemorroides alrededor y en la parte de adentro del ano. Por lo general, las hemorroides causan picazón y ardor. Entre las causas que pueden hacer que se formen hemorroides están la gordura y el padecer de estreñimiento durante mucho tiempo. Esto hace que las venas de la parte de adentro del ano tengan que soportar mucha presión y entonces se estiran. Las venas estiradas tienden a inflamarse y por esta razón es que las hemorroides son tan molestas y sangran con facilidad. Las personas que pasan el día sentadas, como por ejemplo los oficinistas y los choferes, tienden a padecer más de este problema. Entre las recomendaciones que se dan para aliviar las hemorroides, se encuentra sobre todo evitar el estreñimiento. Para ello conviene consumir bastantes frutas frescas, sobre todo papaya, y también vegetales. También es aconsejable consumir panes y cereales integrales, que son buena fuente de fibra, tomar mucho líquido y evitar el alcohol. Se aconseja beber por lo menos 8 vasos de agua al día y hacer ejercicios por lo menos 3 veces por semana. Para aliviar el dolor, se pueden hacer baños de asiento con agua tibia y tomar aspirina, acetaminofén o ibuprofeno, como por ejemplo Tylenol o Motrin. Además, se recomienda que después de cada evacuación, la persona se limpie muy bien el ano, dándose golpecitos suaves con una toalla de papel húmeda o con pañitos húmedos desechables, de los que se usan para limpiar a los bebés. El hielo sirve para aliviar la hinchazón. En las farmacias se consiguen cremas especiales para las hemorroides que contienen hidrocortisona y que sirven para aliviar la picazón y el dolor. Entre los remedios caseros que se pueden usar para aliviar las hemorroides están la sábila o aloe. Se saca un pedacito de gelatina que está en la parte de adentro de la hoja de aloe o sábila, del tamaño de un supositorio, y se introduce en el recto. Se debe aplicar uno cada 4 horas hasta que se quiten las hemorroides.

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9: 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Respetable auditorio, muy buenas tardes. Esperamos que disfruten al máximo de este espacio. Atardecer Ranchero, sí señor. Porque a usted le gustan, y con sus mejores éxitos, el Atardecer Ranchero de Radio Chalatenango nos complacemos en presentarle a los amos y señores de la música norteña, los triunfadores, los alegres de Terán. Respetable auditorio, señoras y señores, muy buenas tardes. Bienvenidos al espacio de los alegres de Terán.

Bueno, y es el atardecer ranchero, rancheritas, tardes, buenas tardes, buenas tardes, buenas tardes a todos los que están conectados y nos dejan saber que están en sintonía de la gran estación del norte. Qué gusto saludar de tarde de viernesito, viernesito rico para compartir estas rancheritas con los alegres de Terán.

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Seguimos llevando alegría con música de los Alegres de Terán en ese bonito atardecer ranchero viernesito. Saludos a los que nos están escuchando en La Sierpe y El Calvario, Chalatenango Sur.

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Por ahí encontré esta cancioncita, se llama El Sopilote Mojado. Pero por lo que logro escuchar, es de Los Alegres de Terán, pero por lo que logro escuchar solo es melodía.

Ahí dicen buenas tardes, los estamos escuchando por internet. Buenas tardes, gracias. Recuerden que pueden descargar nuestra aplicación y escucharnos en línea. Donde quiera que se encuentren, pueden descargar la aplicación en su celular para que puedan escuchar la radio donde quiera que se encuentren.

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2: Son las 2:56.
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2: Son las 3 con 23 minutos.
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3: Son las 3 y 50 minutos.
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1: Son las 4 y 20 minutos.
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2: Son las 4 y 50 minutos.
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6: Son las 5:20.
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1: 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Y de él han venido desgranándose una cascada maravillosa de sonidos. 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
4: Son las 5 con 46 minutos.
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10: Buenos días a cada uno de ustedes, hermanos y hermanas. Hoy es viernes ya 17 de julio y el Evangelio se toma de Mateo capítulo 12, de los versículos del 1 al 8. En aquel tiempo atravesó Jesús en sábado un sembrado. Los discípulos que tenían hambre empezaron a arrancar espigas y a comérselas. Los fariseos al verlo le dijeron: mira, tus discípulos están haciendo una cosa que no está permitida en sábado. Les replicó: ¿no han leído lo que hizo David cuando él y sus hombres sintieron hambre? Entró en la casa de Dios y comieron de los panes de la proposición, cosa que no les estaba permitido ni a él ni a sus compañeros, sino solo a los sacerdotes. y no han leído en la ley que los sacerdotes pueden violar el sábado en el templo sin incurrir en culpa? Pues les digo que aquí hay uno que es más que el templo. Si comprendieran lo que significa quiero misericordia y no sacrificio, no condenarían a los inocentes porque el Hijo del Hombre es Señor de sábado. Palabra del Señor, gloria y honor a ti, Señor Jesús. Queridos hermanos y hermanas, este texto que hemos escuchado hoy de San Mateo nos recuerda la gran cantidad de preceptos que tenía el pueblo de Israel y tiene todavía en la Biblia, referentes a una religiosidad bastante intensa, pero también que puede llevar al escrúpulo. Eran hombres y mujeres, o son muy religiosos, pero habían llegado en gran medida a normarlo todo. Les recuerdo que tenían 613 preceptos que guardar, y fíjense que de esos 613 preceptos habían 39 referente al sábado. Y en efecto, esto que van haciendo los apóstoles hoy, comiendo estas espigas porque tienen hambre, resulta que no estaba permitido. Y se acercan a Jesús y les dice: mira, tus discípulos están haciendo una cosa que no está permitida en sábado. Y el Señor trae alusión a aquel famoso texto donde David y sus hombres, por tener hambre y porque iban para la batalla, tuvieron que comer de unos panes dedicados solamente a comerlos los sacerdotes, los panes de proposición, como se le llamaba comúnmente, y comieron él y sus hombres. Primero preguntaron, ¿verdad?, si cómo estaban de conciencia, y al final todos comieron de esos panes, pero estaban permitidos solo para los sacerdotes. Así que Jesús, acá lo hemos dicho cientos de veces, pero a veces a mí y a cualquiera nos cuesta llegar a la convicción de esto. Lo importante es la vida de las personas, lo importante es que el hombre y que la mujer vivan, dirá también San Oscar Romero, y él parafraseará, aunque lo decía, la gloria de Dios es que el hombre viva, pero San Romero dirá, la gloria del hombre es que el pobre viva. Y porque a veces somos, podríamos caer, y lo digo con respeto porque tampoco soy amigo de anarquía, que podríamos ser muy escrupulosos litúrgicamente, pero resulta que poco compasivos con los hermanos y hermanas, y nos fijamos más en la norma litúrgica, cosa que es buena, y ojalá siempre la guardásemos como debemos de hacerla, pero se nos olvida la misericordia y la compasión para con nuestros hermanos. Así que Jesús, siempre lo he dicho y lo vuelvo a repetir, rompe con categorías de su propio pueblo y de las creencias de su propio pueblo, no para ser una anarquía, un desorden religioso, un desorden que de lo que le venga en gana, sino que lo que hace, lo hace para salvar la vida y para salvar la dignidad de las personas. Porque como bien dice incluso hasta el derecho canónico nuestro en la iglesia, que todo está ordenado al bien de las almas. Así que usted es bueno que guarde todas las normativas religiosas que la iglesia le enseña para ayudarle, porque las leyes son como las andaderas o son como las muletas que nos ayudan a caminar de mejor manera, pero el objetivo no son las muletas ni la andadera. El objetivo es el espíritu que anima eso, y el espíritu que anima es el espíritu de Dios que nos mueve a apostar siempre por la compasión, por los hermanos. Y por eso es bueno que hoy recordemos que aunque debemos de guardar todo lo religioso, y ojalá que con mucho énfasis, pero sin olvidarnos de la misericordia. Podría ser que a veces yo, el primero, estemos muy prontos para condenar lo que se hizo, lo que no se hizo o cómo se hace, pero también es bueno que recordemos que la compasión y la misericordia precede cualquier acción y que la caridad es la norma suprema de todos nosotros y la dignidad de la persona. Que le bendiga el Dios Todopoderoso, que es Padre, Hijo y Espíritu Santo. Amén. Saludo a los hermanos de la parroquia de Aguilares, el Padre Rubén, Padre Tino, que, con quienes estuvimos celebrando ayer la fiesta del Carmen, ahí que es la copatronal, y llegó también el obispo electo de Chalatenango para Zacatecoluca, Monseñor Ramiro Landaverde. Gracias a toda esa querida feligresía. Y por la noche estuve en la parroquia San Juan de la Cruz celebrando con mis hermanos los frailes carmelitas, la fiesta de la Virgen del Carmen. A toda la gente que vi, un gran saludo. Y a seguir amando entrañablemente a la Santísima Virgen María y a tener un viernes profundamente cristiano. Esforcémonos por vivir, como dicen los Alcohólicos Anónimos, solo por el día de hoy. Igual nosotros, solo por el día de hoy, vivir la vida cristiana con intensidad, pero lo mismo diremos mañana y pasado, pero lo que importa, como dice Santa Teresita también, para amarte, Dios mío, en esta tierra, no tengo más que el día de hoy. Feliz día a todos.
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